0: Hola.
1: Hola.
0: Bueno, perdón por haberte despertado, pero me dijeron que estabas acá arriba.
1: No, acepto tus disculpas, pero no me lo vuelvas a hacer, por favor. Y bueno, ¿ya te vas al aeropuerto?
0: Sí, pero con tiempo suficiente para ir a desayunar.

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2: 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Si quieres pedir tu canción, 93 465 7776 o envíanos un WhatsApp a través del teléfono de la radio 630 72 76 70. ¿Me acompañas?

días. Aquí estamos otro día más en Radio Pomar 101.2 FM. Hoy sábado con un día así un poquito pachipachá. No sé cómo contaros yo el día que hace hoy. Hace un día diferente. Bueno, pero sí que hay bochorno, ¿eh? Aquí estamos con una temperatura a esta hora de la mañana aquí en el barrio de Pomar de 27 grados centígrados. La máxima de hoy será de 30 y la mínima será de 21 grados. Y aquí estoy con muchísima ilusión preparada para comenzar. Ya sabes que te invito a tomar tu primer café del día aquí conmigo en la mañana, fin de semana. Desayuna con tu amiga María Jiménez desde las 9 hasta las 13 horas. Con buena música, en buena compañía y con dos teléfonos de participación por si quieres llamar, pedir tu canción, felicitar a alguien. El teléfono fijo 93 465 7776, 93 465 7776. Y también tenemos el WhatsApp de la radio. Este es el 630 72 76 70, 630 72 76 70. ¿Me acompañas? Con esta sintonía de Viva la Vida, que a mí me da un subidón. Te levantas por la mañana, desayunas tranquilamente. Hoy, por cierto, tengo un pedazo de desayuno aquí. Yo creo que me han traído chocolate con churros, bueno, con porras, pero yo siempre digo churros. Y hay tal cantidad que yo creo que sería para invitar a medio barrio de Pomar. A la mitad del barrio, ¿eh? Porque os digo que hay tantísimos que yo no sé si los voy a acabar hoy o los voy a acabar mañana. Pero sí que muchísimas gracias, María Inés, por este desayuno tan maravilloso. Como para no tener energía, ¿eh?

Y vamos a arrancar como lo hacemos todos los fines de semana. Hoy sábado, sabadete. Estamos a día 11 de julio ya. 11 de julio, madre mía. Y empezamos como siempre con este buenos días, amor. Buenos días, amores. ¿Cómo estáis? ¿Estáis bien? ¿Habéis tenido un sueño profundo y reparador? Pues oye, yo que me alegro, ¿eh? Pero me alegro muchísimo.

Bueno, si naciste un 11 de julio, feliz cumpleaños, Cáncer, que tengas un bonito día, que cumplas muchísimos más. Y hoy se celebra San Benito de Nursia. Oye, si tú conoces algún Benito de Nursia, pues felicítale, porque hoy es su onomástica, así que venga.

Buenos días a todos los que estáis diciendo cositas a través del WhatsApp de la radio, que sois un montón, pero ¿esto qué es? Me encanta, me encanta. Bueno, pues mi cara hoy tiene una sonrisa, porque, bueno, parece que no hace tantísima calor, sí que hace calorcilla, pero yo he entrado aquí en la radio hoy y eso parecía el Polo Norte. Os lo digo así como suena, parecía el Polo Norte. Digo, ¿qué ha pasado aquí? Es que yo sé la temperatura que hay aquí en la radio siempre. Entonces hoy la temperatura estaba mucho más baja. Y nada, que digo, voy a poner esto en condiciones porque si no voy a parecer un pingüino. En fin. Buenos días, amores. Buenos días. Pues nada, Iván, ¿cómo estás? Dice por aquí Iván que él no nació un 11 de julio, él nació un 17 de junio. Ya, sí, lo sé, lo sé. ¿Cómo estás? ¿Estás bien? Pues me alegro muchísimo. Hombre, ¿cómo no voy a acordar? ¿Cómo no voy a acordar que naciste un 17 de junio? Tu cara, la, la, la, la, la. Por aquí, mira, ya tenemos a Javi. Buenos días, Javi. Buenos días también a Maribel de Hospitalet, que se va a Andorra de fin de semana con sus amigas. Un besazo. También está por aquí José Francisco. Buenos días, está currando. También tenemos por aquí a Antonio del Carmelo, a María de Búfala y también tenemos por aquí a la Quimeta, que nos está trucando la Quimeta, un patonet Quimeta. Y a ver qué más está por aquí. Emilia de l'Hospitalet. También está por aquí Rosa Mari. Na, na, na, na, na, na, na, na. Que le apetecen unos churritos, pero claro. Tiene que ser que vengas ahora mismo, si no estarán muy fríos, ¿eh? Buenos días, amor, amor, amor, que tiene tu cara. Bueno, tengo yo hoy una selección musical guay, ¿eh? Yo diría guay. Pero como tenemos por aquí varias peticiones, a mí me encanta que vosotros me hagáis peticiones, ¿eh? Pero me encanta. Porque así vosotros le ponéis el ritmo al programa y, bueno, es otra historia.

Buenos días, amores. Me encanta arrancar así, ¿eh? Me encanta. La la la la la la la la la la. Bueno, y ya sabéis que el fin de semana me gusta empezar con este Buenos días, amor, y después, seguidamente, este Buenos días, corazón. Buenos días, corazones, ¿cómo estáis?

Bueno, pues aquí tenemos una canción que nos trae El Barrio con este El Danzar de las Mariposas. Benvinguts, benvingudes, bienvenidos a todos.

Y tenemos por aquí petición musical que nos hace José Francisco. Dice, buenos días, María. A ver cómo dice. Feliz fin de y feliz sábado. ¿Podías poner Entre la tierra y el cielo de los Nocheros? Muchas gracias. Pues nada, que gracias a ti, que te mando un besazo.

0: Bueno, tenemos por aquí a ella. Vamos a ver lo que nos dice esta mujer. Bueno, que tengo su canción por aquí. A ver. La canción es esta. Vamos a escucharla, venga, vamos, que igual a ella le hace ilusión que sus compañeras, pues, la vean. Pues, uy. A ver, que lo tengo al 2 porque para que se hiciera más rápido a la hora de escucharlo. Y ahora vais a escuchar vosotros lo que nos dice Maribel de Hospitalet. Vamos allá. Buenos días, Maribel.
1: Buenos días, María. Voy de excursión, voy camino de Andorra.
0: Toma ya.
1: Voy a pasar el fin de semana, vamos en autocar, voy con una amiga que se llama Paula y unos amigos y amigas que vamos todos. Todos somos personas mayores, de la tercera edad, y nos vamos a pasarlo bien. Vamos a ir a montarnos en una telesilla y nos van a llevar pa' aquí, pa' allá. ¿Qué te parece?
0: Muy bien.
1: Bueno, buenos días, te vuelvo a decir. Un abrazo y prepárate para el fin de semana, que ya mañana tienes fiesta.
0: Ya te digo yo.
1: Pon una canción de la...
0: ¿De quién? A ver, ¿de quién?
1: ¿La
0: qué?
1: La italiana.
0: Sí.
1: La que canta...
0: Madre mía, no hacer los Raza deberes.
1: De
0: vale, ahora.
1: Gracias, hasta luego, buenos días.
0: Venga, buenos días. Oye, Maribel de Hospitalet, ¿y dónde te has dejado a tu novio? Yo creo que lo has perdido por ahí, ¿eh? Venga, Pedro P., Rafaela Carrá, para todas vosotras, buen viaje y que lo paséis bien.

Bueno, lo que voy a hacer ahora es enviar ese achuchón a las personas que están enfermas. ¿Qué ha pasado hoy? ¿Qué ha pasado hoy? Que vamos, que os envío ese beso. Mira, hoy sonoro, con muchísimo cariño, con muchísima energía para que os recuperéis muy pronto. Y que, bueno, pues que estoy aquí, ya lo sabes, ¿eh? También enviamos un saludo a las personas que están en la carretera, mucha precaución. Y también enviamos este saludo a todos los que estáis trabajando, que yo sé que sois muchísimos, a todos los que estáis currando o que habéis currado esta noche, o los que estáis en casita limpiando después de estar toda la semana ahí liados, y el fin de semana, pues uno tiene que dedicar un día a limpiar, porque es que si no, la mierda se nos come. Perdón, no quería decir eso. Bueno, pues nada, que aquí tenemos una canción que nos pide Antonio del Carmelo. Dice: buenos días, María, soy Antonio del Carmelo. Que pases un estupendo fin de semana. Quisiera pedirte la canción de Nino Bravo que se titula Mi Tierra. Muchas gracias, María. Un beso y un abrazo. Pues un besazo, Antonio del Carmelo. Un besazo grande y espero que estés de 10.

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0: Y por aquí tenemos un mensaje que nos envía María de Búfala. Dice, buenos días María, soy María de Búfala. Quisiera pedirte la canción de Cristian Castro que se titula Lloviendo Estrellas. Que pases un bonito fin de semana. Un beso y un abrazo. Igualmente para ti, preciosa. Y espero que estés genial. Y aquí tienes Lloviendo Estrellas.

Bueno, por aquí tenemos otro mensaje, un mensaje que nos envía el Joan. Bon dia, Joan, com estàs? Estàs bé? Sí, també un petonàs. Otro mensaje que nos llega... A ver... ¿Dónde está? ¿Dónde está? Rosa Mari, que dice buenos días y buen fin de semana, María. Me gustaría escuchar a Iván Zayas Telosa. Gracias y un beso. Qué pena que Iván Zayas ya se nos ha marchado, que estaba aquí, pero ya se ha ido. Pero desde aquí le enviamos un besazo. Ahí tienes, Rosa Mari, Telosa. Iván Zayas Telosa.

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1: Bueno, tenemos por aquí una petición que nos hace Emilia del Hospitalet, que se nos ha pasado un poquito, que nos la ha enviado a las 9 de la mañana. Y nos pide la canción Victoria de Rafael. Bueno, que no sé, te noto como desanimada, ¿eh? Una balada dramática, emotiva y pasional. Espero que, bueno, que no sea que tú estás como de bajón. Pregunto, ¿eh? No.
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1: Bueno, yo voy a quitarme los cascos porque me queda mucho programa y estas canciones así me bajan un poquito, ¿sabes? Me bajan el ánimo. Dije, te mando un besazo. Espero que a nadie le baje el ánimo una canción como esta. Venga, vamos a escuchar desde el principio. Un besito, Emilia. Dice, estoy súper. Dice, estoy súper. Lo que pasa es que no me la canto. ¿No me la canto? No me la canto. Qué bonito.

Este amor no se toca, Sergio Dalma, y tenemos una petición que nos ha hecho Nuria desde Almas Now, que nos pide una canción que, bueno, me ha costado mucho encontrarla, la verdad, pero bueno, vamos a ver si suena. La playa, el sol, el mar, el cielo y tú, de Fórmula Quinta. Vamos a escucharla. Un besazo. Que tengas un buen día.

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Buenos días, María, que tengas un bonito día. Me regalas una canción de Iván Zayas, gracias. Un abrazo fuerte para ti. Soy Yáscara. Bueno, pues Yáscara nos pide esta canción. ¿Sabe qué es lo que es? Esa cosita mami de Iván Zayas. Un besazo, guapísima. Iván Zayas.

Ay, precisamente ahora, precisamente ayer por la tarde me hizo muchísima gracia porque, bueno, pues por la tarde cuando ya parece que el sol ya no pega tan fuerte, pues nos fuimos a dar un paseo y en ese paseo pues me encontré con mi pequeñaja, con Andrea, que iba con su mami, con sus primos y tal. Y bueno, pues resulta que Andrea tiene un primo que tiene 5 años. Andrea tiene 3 y su primo tiene 5. Y yo le dije a Andrea, digo, mira, digo, allí está la casa de la yaya, ¿no? Entonces, el niño que tiene, se llama Nael, tiene 5 años, me dice, no, no, no, si tú no vives aquí, tú vives al lado del Tony. Para los que no sepan, los que no son de Pomar, no saben que la radio está, pues nada, a 50 metros del Tony, que es un bar. Y el niño dijo eso, porque claro, el niño pues me asocia cada vez que me ve pues saliendo de la radio. Y que, bueno, pues ha estado aquí también. Y me ha hecho muchísima gracia que me dijera pues que yo vivo aquí, al lado del Tony. Qué bonitos son. Desde luego que qué ilusión me hizo verlos. Y esas cositas, porque a mí ya sabéis que los niños me encantan, me encantan. No me los como porque no me dejan. Pero si no, y tan si me los comía. Bueno, pues aquí tengo una canción. Me piden de Aroa Destino. Dice Yoli de Barcelona, yo creo que ella es su promotora, porque todos los mensajes que nos envía son para poner canciones de esta chica que está empezando. Y nos dice que hoy es el cumpleaños de Aroa. Ella estuvo en La Voz Kids y luego también estuvo ya en La Voz del año 2025, que fue el año pasado. Tenía 18 años, entonces yo creo que debe cumplir 19 años. Por ahí andará. Venga, vamos a escuchar a Aroa. Le deseamos un feliz cumpleaños. Se lo desea Yoli de Barcelona y que cumpla muchísimos más. Y aquí tenemos la canción de Aroa, Mi Destino.

Y por aquí tenemos una canción que nos trae Sebastián Yatra con estos tacones rojos.

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1: Bueno, aquí tenemos esta superestrella. Y en un momento ponemos una canción para Juanma, que nos acaba de llamar. Y nos ha pedido una canción. Que le deseamos lo mejor a Juanma, que ya se ha puesto las pilas. Y yo me alegro muchísimo, Juanma, ¿eh?

0: Y aquí tenemos una canción para Juanma. Nos pide fin de semana de Estopa. Que tengas un bonito día, Juanma.
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1: Bueno, que tenemos un mensaje que nos envía Enrique el Poeta. Dice, buenos días, María. Soy Enrique el Poeta. Me gustaría escuchar a Tiago Navarro. ¡Qué linda luz! Dice, oye, qué pesado, ¿eh? ¡Qué pesado! Dice, vuelvo a decir que tienes una buena voz para cantar. Bueno, pues ya sabes que no, pero que a mí me encanta hacerlo. Feliz fin de, feliz programa y un buen abrazo a todos. Igualmente para ti, guapísimo, que tengas un maravilloso día. Y bueno, gracias.
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Bueno, por aquí tenemos más música, más canciones. Tenemos una canción que nos trae la gran Gloria Estefan. Shake your body.

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Bueno, tenemos por aquí más música. Tenemos una canción preciosa que nos trae Alejandro Fernández. Uy, no quiere sonar. Ahora sí. En el jardín es Alejandro Fernández, que la acabamos de encontrar con Gloria Estefan.

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0: Y por aquí tenemos una canción, mira, que tenemos una canción que nos pide, a ver ahora, nos la pide Ismael, nos dice que va a hacer vacaciones, me pregunta a mí cuándo, yo las hago en agosto, y te voy a poner esta, Acalorado de los Diablos, porque la canción que me pides tú no la encuentro, así que no te preocupes, yo te pongo esta, yo sé que tienes calor, que estás en la playa, y que lo disfrutes para todos sus amigos.

Bueno, me acaba de llamar ahora mismo Eladio desde el Masnou y la verdad es que ha sido muy gracioso porque me pregunta cuándo hago las vacaciones. Dices que yo de buena mañana me levanto y lo primero que hago es poner Radio Pomar. Y a mí, oye, yo se lo agradezco de corazón. Y me dice que el día 9 de agosto cumple años y nada menos va a cumplir 90. Pero claro, te pongo una canción. Dice, no me felicites. No, porque dice, a ver si me va a atropellar un coche y no voy a llegar. Sí, qué bueno es él. Qué bueno, va a cumplir 90 años. Así que desde aquí no le felicitamos, pero cuando volvamos le felicitaremos, a ver si me acuerdo, a ver si no se me pasa felicitar a Eladio. Y ahora me pide una canción que no es para desearle feliz cumpleaños. No. Será para que la disfrute hoy. Y mientras tanto la busco. Venga, a ver si encuentro... me he pedido dos, una de la cual dice la que tú quieras. Venga, vamos a ver si las encontramos. Una de las dos.

Bueno, pues ahora he encontrado la canción que me pide Angelitos Negros de Antonio Machín Eladio, que te mandamos un besazo y que tengas un maravilloso día, guapo.

Bueno, pues aquí tenemos una canción que nos pide Juan de aquí, de Pomar. Y bueno, pues enviamos un beso enorme y le deseamos que tenga un maravilloso día. Quisiera ser.

Bueno, pues aquí tenemos otra petición musical, una petición que nos hace Manu. Dice, buenos días, María, que tengas un feliz programa y mañana pon de Camilo VI algo más. Dice gracias y que pases un bonito fin de semana. Igualmente para ti. Bueno, una canción que hace muchos días que no ponemos aquí en la radio. Venga, algo más, Camilo VI. Un besazo, Manu.

Y tenemos otra canción, tenemos una canción de Jorge Sepúlveda, la canción tiene muchos años ya, el título es Mirando al Mar. Esta canción nos la pedía muchas veces Paquita de aquí de Pomar, que hace mucho tiempo que no sé de ella, no nos ha llamado, ni, bueno, pues que hace mucho que no sabemos de ella. Y se iba, pues por ahí donde está la doncella, a veces se iba a la playa, y luego otras veces, pues bueno, otras veces se sentaba, cuando iba a la playa, pues pedía esta canción y a veces se sentaba allí donde está la doncella y desde allí también miraba en estos bancos que hay y me pedía esta canción mientras que miraba al mar y escuchaba el Radio Pomar, me pedía esta canción. Pues nada, para Paquita de aquí de Pomar, que hace mucho que no sabemos de ella y que esperemos que esté súper bien.

Vamos recibiendo más mensajes a través del WhatsApp de la radio. Dice, buenos días María, soy Rosy de Artigas y me gustaría escuchar a Rocío Dúrcal como tu mujer. Gracias y que tengas un bonito fin de semana, guapa. Igualmente para ti, aquí tienes tu canción. Un besazo.

0: Bueno, y por aquí tenemos petición musical. Vamos a escuchar lo que nos dicen a través del WhatsApp de la radio. Venga, vamos a escuchar. Hola, buenos días.
1: María, buenos días.
0: Buenos días.
1: Bendiciones para este nuevo día que nos regala Diosito.
0: Pues sí.
1: María, para que me concedas por favor el disco Dos Cosas de los Terrícolas.
0: Sí, vale.
1: Dios te bendiga, te habla Fabio Franco, de colombiano acá en España.
0: Pues aquí tienes. No. Los Terrícolas, Dos Cosas. Que te mando un besazo, que tengas un maravilloso día. Feliz fin de semana.
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0: Fabio Franco, ¿eh?
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0: Qué canción tan bonita, ¿eh? Si escucháis o veis la letra, venga a ver qué nos dice. A ver.
1: Franco, ¿eh?
2: Gracias, María. Es mucho tema.
3: No importa.
2: Va a llorar.
0: Pues sí, es verdad que si lo escuchas bien hace hasta llorar. Venga, vamos a por esta bachata rosa que tengo llamada telefónica, voy a atenderla. Venga, es Natalie Cole y Juan Luis Guerra.

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1: Ay, que me acaba de llamar María de Montgat, de Santo Cristo, de Montgat, de donde tú quieras. Qué canción tan maravillosa, Un año de amor. Es que la verdad, un año de amor, ¿qué es un año de amor? No sé, yo creo que un año de amor es muy poquito, ¿no? ¿Qué significa un año de amor? ¿Te has parado a pensar lo que sucederá? Todo lo que perdemos. Recordarás esos días felices, el sabor de mis besos. Entenderás en un solo momento qué significa un año de amor. Venga, vamos a escucharla entera, venga.

0: Y por aquí tenemos un tema precioso de Durano. Eres mi luz. ¿Alguna vez alguien te ha dicho eres mi luz? Si es así,
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0: Quiere a esa persona. Nadie, si no lo siente, no te dice eso.

Eres mi luz, qué canción tan bonita de Durano. Y es que os lo he dicho, que alguien te diga eres mi luz es uno de los cumplidos más bonitos, puros, profundos que uno puede recibir. Significa que representas esperanza, paz, felicidad en la vida de esta persona, especialmente en sus momentos más oscuros. Si alguien te dice eso a ti o si buscas respuestas, solo tienes que escuchar esa canción.

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Quina cançó més meravellosa. Y tenemos por aquí a Orlando, que dice: buenos días, María, soy Orlando, me gustaría escuchar Cisne Cuello Negro de Basilio, gracias. Buah, qué canción, qué temazo. Una canción lanzada en el año 1977, el cantante Basilio. Una balada que utiliza una metáfora sobre la igualdad que denuncia, pues para denunciar el racismo. Defiende que la valía humana no depende del color de la piel. Es una canción que mezcla ritmos latinos con ese estilo romántico, que se convirtió en un himno a la inclusión con frases célebres sobre la naturaleza compartida de las personas. La verdad es que en este año recuerdo perfectamente esta canción que nos hizo pensar en esta época que ya las cosas no eran como ahora. Basilio, qué bonita canción.

0: Hola, hola, tesoro.
1: Hola.
0: Buenos días.
1: Buenos días.
0: Un saludo para ti, bien grande.
1: Igualmente.
0: Sigue poniendo la música que te piden, que es preciosa toda.
1: Muchas gracias.
0: Y nada, a mí me pone una canción, la que tú quieras, cuando tú quieras.
1: Toma ya.
0: Y a la hora que tú quieras.
1: Anda que no.
0: Un abrazo muy grande para ti y para la Andrea. Que tengas un bonito fin de semana.
1: Igualmente.
0: Y un abrazo muy grande.
1: Igualmente para ti, Loli de Búfala. Mira, te voy a regalar esta, espero que te guste. Seguro que sí. No me llames Dolores. Llamadme Lola. Un besazo.

0: esta superestrella que seguro que está contigo. Nos vamos a la playa juntos, pasamos este veranito juntos en Radio Pomar, la mejor música. Venga, y unos consejos para ti, que ya toca. 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

Bueno, y estamos en ese tiempo de calor de verano y que apetece, apetece la playa, pero no estar ahí tumbado tomando el sol. Lo que apetece es el chiringuito. Venga, vamos allá.

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1: Bueno, y después de este chiringuito, tenemos por aquí ese rayo de sol que no puede faltar. ¿Por qué? Porque estamos en verano. Y la verdad es que en invierno esta canción no suele pegar demasiado. Así que me encanta y vamos a escucharla. Venga, puedes enviar un mensaje o puedes llamarnos a través del WhatsApp de la radio. El teléfono, venga, el teléfono de la radio es el 93-465-7776. 93-465-7776. Vengas con tu amor, oh, oh, oh. Un rayo de sol. Y el WhatsApp de la radio. El WhatsApp de la radio, que se nos ha ido de fiesta. 630-72-76-70, 630-72-76-70.

Y después de este rayo de sol nos ha llamado José y nos pide una canción de Andalucía Soy. Soy yo, de Andalucía soy yo. Esto nos la pide él. Es Perlita de Huelva. Pues aquí la tienes, que tengas un maravilloso día. Dice, me voy a la ducha ya porque tengo mucho calor. Dice, y no voy a salir de casa. Pues hoy haces bien, ¿eh? Un besazo.

A ver, chica del bikini azul, dice, buen día, preciosa. Me has recordado que tengo que comprarme una cosita en las rebajas. Buen fin de y un besito. Bueno, que te tienes que comprar otro bikini azul. Porque claro, ya lo debes tener pues un poquito con el sol, el color azul pues se apaga, ¿eh? Paqui Dratrin, un besazo.

se encoge, sí, como la ropa del armario, ¿eh? Que es verdad, cuando la ropa en el armario está demasiado tiempo, se encoge. Sí, sí, sí, yo lo he notado a veces, ¿eh? No siempre, pero a veces dices, caramba, esto se ha encogido y no lo he puesto en la secadora ni nada. ¿Y eso? Qué raro, ¿no? Cosas que pasan en la vida.

0: Tenemos por aquí mensaje que nos llega a través del 630-72-76-70. ¿Vamos a escuchar?
1: Hola, María.
0: Hola.
1: Soy la Isa.
0: Hola, Isa.
1: Mira, ahora mismo acabamos de llegar de la playa, que está, bueno, hoy está muy revuelta.
0: Vaya.
1: Hay muchas olas. Hasta incluso no ha llovido. No hemos ido muy temprano.
0: Sí.
1: Y hasta no ha llovido, no ha caído una cuanta de gota. Ha llovido un poquito. Uh-huh. Bueno, preciosa. Ahora ya el sol arriba y pegando fuerte. Hoy me gustaría que me dedicar una canción a mi Juanillo. Bueno, para ti y para todos los que nos escuchen. La de Isabel Pantoja, Fuego. Bueno, guapa, buen fin de semana y eso, y a disfrutarlo.
0: Igualmente para ti, Isa, un besazo para ti, otro para tú, Juanillo. Y aquí tienes ese Fuego de Isabel Pantoja, un besazo.

0: Ai, aquest tururu, tu. 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Bueno, tengo a ver... Hola, buenos días.
1: Buenos días, María, guapa.
0: Hola, ¿cómo estamos?
1: Pues estamos bien.
0: Bueno, eso es muy importante, estar bien, ¿eh?
1: Estamos bien, pero privando de sudor aquí, haciendo cosas en el piso.
0: Ay, es que a esta hora yo creo
1: María,
0: que es difícil.
1: María, cariño, madre estamos mía. Levantados de las 7:00 y pico.
0: De las 7, claro, pues
1: lo,
0: claro.
1: Lo que pasa que bueno, aquello que... Yo soy muy maniática de la limpieza, entonces me gusta todo. Y claro, si bajas un par de días a la playa...
0: Claro, luego se queda todo un poquito más atrasadito, es lo que pasa, claro.
1: No,
0: claro.
1: A ver, antes de irnos ya hacemos algo, ¿eh?
0: Claro.
1: Ya hacemos algo. Sobre todo barremos, pasar el aspirador y todo eso lo hacemos. Y dejamos que la cama se ventile bien
0: pues
1: y luego
0: bien.
1: Cuando venimos nos duchamos, lo hacemos y lo que sea. Pero claro, hoy digo, y aparte que no me gusta los fines de semana ahí, María, se echa la gente encima.
0: Ah, no se puede, hay que ir muy tempranito. Bueno, yo te voy a regalar una canción, venga, va, porque me está entrando mucha calor.
1: Sí, dime. Ya estoy casi acabando, es que también estoy fregando todo el piso, imagínate.
0: Vaya tela, ¿qué canción quieres?
1: Pues mira, quiero que me pongas, a ver si la podemos bailar, porque estamos tan cansados.
0: A ver.
1: La de Ángeles Azules no es suficiente.
0: Venga, la ponemos en un momento, ¿de acuerdo?
1: María, muchos besitos.
0: Igualmente, feliz fin de semana.
1: De parte de Darío y mío, ¿vale?
0: Venga, un besazo.
1: Vale,
0: adiós. Es que con tanta limpieza me ha entrado un calor que no os podéis ni imaginar. Así que bueno, menos mal que ya me refresca un poquito. He bajado un poquito el aire. Claro, es que, quién ha calor. Si es que en este tiempo no se puede limpiar. Venga, humanos a Marte y después le ponemos Ángeles Azules, nunca es suficiente.

Bueno, pues aquí tenemos la canción que nos ha pedido Nina para ella, para Darío, para que la bailen. Venga, Nunca es suficiente, de Ángeles Azules. Un besazo.

Y por aquí tenemos a María José, que nos pide una canción de Sergio Dalma. Deixa'm oblidar-te. Quina cançó més maca, eh? Que tengas un bonito día. Un besazo.

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2: 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No, dia a dia no, dia a dia no, dia no, dia sábado. Con María Jiménez, claro, estoy de lunes a viernes con el día a día y cuando llega el sábado pienso que estamos, que seguimos. No. La mañana, fin de semana, con tu amiga María Jiménez. Tengo mensaje por aquí que me dice, dice buenos días, María. Que tengas un bonito fin de semana, un abrazo fuerte y una canción, por favor, Celia Cruz, la que tú quieras. ¿Quién es? Es David. David de Jáscara, que tengas un maravilloso día. Y aquí tienes La vida es un carnaval.

0: Bueno, pues nos ha dicho Isa que el mar hoy está revuelto, que había olas. Entonces, bueno, pues yo no voy a ir, no voy a ir a la playa, no voy a ir, no, no, no. Porque a mí me gusta que el agua esté planita, que no se mueva, porque si no, ¿para qué voy? Que no, que no, que no.
1: Fui a la discoteca.
0: Oye, si hay alguien que en este momento esté en la playa, que me diga cómo está ahora mismo. Estaría bien, ¿eh? O que me enviéis un mensaje, o que enviéis una foto, o un poquito de vídeo, un vídeo nada, de medio minuto o de 15 segundos. Y si viene el tiburón, con Proyecto 1. Bueno, ya tenemos por aquí, ya preparando su programita, nuestro compañero Jaime Guaza. No quiero hacer mucho ruido porque no quiero molestarle, claro. Estará desde las 13 horas hasta las 17.

0: Bueno, pues sí, la verdad, está revuelta. Pero esta no es la de Badalona, ¿eh? Esta playa es la de... ¿Qué playa es? Dime qué playa es. Pero no es la de Badalona. Pero bueno, si una está así, todas están igual, ¿eh?
1: Que es Proyecto 1.
0: Bueno, pues muchas gracias por esta foto. Dices la del Prat. Bueno, pues nada, que... Muchas gracias. Y si alguien más tiene alguna foto de aquí de Badalona, pero más o menos yo creo que estará igual, ¿eh?

Bueno, pues tengo por aquí a Loli de Bufala, que me envía un vídeo de Badalona. Lo he tenido que compartir a mi WhatsApp porque es un vídeo, dice, de los años 50, y dice, si no lo puedes ver ahora, lo ves en tu casa. Claro, en mi casa no voy a llevarme el móvil de la radio, pero lo voy a ver, claro que sí. Muchas gracias. Bueno, y aquí tenemos a Puturru de Foa con este No te olvides la toalla. Ya sabéis lo que pasa cuando a uno se le olvida la toalla o se va a la playa y no tiene previsto, pues, que nada, que no se lleva nada. Esos niños que se van a la playa, que no llevan nada de nada y que se meten y que tienen frío y que no tienen nada, pues María les da la toalla para que se sequen, pero claro, luego no me la devuelvas. No me la devuelvas. Te la regalo. Mira si soy espléndida. Le regalé al niño la toalla que acababa de estrenar, que todavía no se había ni mojado, ¿eh? Pero claro, el niño se secó, creí que estaba muerto de frío. Digo, María, no dejes que este niño pase tanto frío, déjale la toalla, ya te la devolverá. Pero claro, después ya cuando vi todo lo que salía de esta napia, de esta nariz, digo, quédatela, te la regalo, que esta nuevecita, que es muy bonita. Pero ahora ya lo que hago es llevar un paquete de Kleenex en la bolsa de la playa, y antes le digo, mira, primero te suenas los moquitos y después te secas. ¿Cómo lo ves? ¿Lo ves bien? Claro, es que una toalla que vale su dinerito, ¿eh? Me había costado mi dinerito, ¿eh? Pero claro, es que yo ya sabes cómo se oye. Yo es que lo doy todo. Pues esto ya pasó hace un tiempo, ¿eh? Pero no se me olvida. Cada año me acuerdo.

0: Bueno, puedes llamarme si ahora quieres para decirme, María, hasta el lunes. Bueno, puedes hacerlo. Venga, 93-465-7776. Pero me tienes que decir esto rápidamente porque casi, casi me tengo que marchar. A ver quién estaba escuchando por aquí. 93-465-7776. Tenéis que seguir aquí porque tenemos a Jaime Guaza hasta las 5 de la tarde, con su buena música, con su buen hacer.
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0: Buenos días.
2: Bon dia, com tu dius?
0: Bon dia. Fins dilluns, Joan. Que tinguis un gran dia, guapíssim.
2: Igualment.
0: Bon cap de setmana per tu i per la Joana.
2: Vale, gràcies.
0: Adéu, guapos.
2: Adéu,
0: adéu. Adéu. Me encanta que seáis tan, tan, tan. Sí, tan. Xalala. Venga, tú también puedes llamarme. 93-465-7776.

0: Madre mía, hemos empezado a las 9 de la mañana y las 5, las, bueno, hoy han sido 4, los sábados son 4 horas, pero estas 4 horas se pasan tan rápido. Claro que también es verdad que entre los churritos, el chocolate, la musiquita.
1: Hello.
0: Solo escucha.

Bueno, ya después de esta obsesión, nosotros nos tenemos que marchar con la misma sintonía con la que empezamos todos los fines de semana, que a mí, por cierto, me suben, bah, yo qué sé, a 1500, me suben a 1500, no a 1000, no, a 1500. Y os digo, pues señoras y señores, nos bajamos aquí. Pero recuerden que mañana no voy a volver porque mañana es domingo. Voy a volver, pero ¿sabes cuándo no? Voy a volver el lunes. Ahora os mando un beso enorme, ahí va, que seáis inmensamente felices. Gracias un día más por este, por esta mañana de sábado, que ha sido maravillosa como todos los días. Y ahora, como os he dicho, os dejo, por mí que no quede, con Jaime Guaza. Gracias infinitas, un saludo y ya sabes, sábado, sabadete, camisa nueva y misa de siete. Chao, chao, chao, hasta el lunes.

Sí, sí. Pero la vida sigue. Hoy contamos ahí fuera con una temperatura en el exterior de 30 grados. Estamos en Pomar, en el 101.2, en tu radio favorita. Gracias por estar ahí, gracias por elegirnos. Espero que estés disfrutando de este fin de semana y si te quedas aquí, que sepas que has hecho una buena elección. Bueno, eso es lo que espero. Y en estas últimas horas te acompañó María Jiménez. Vuelve el lunes a partir de las 8 de la mañana. Gracias, María. Feliz fin de semana. Disfruta, pásalo bien. Nosotros comenzamos, como siempre, tan contentos.

Con los chicos, decía, de Fórmula Abierta, comenzamos este tiempo de radio. Ahí estaba este Te Quiero Más. Si tú eres fiel oyente de este programa, que espero que sí, sabrás que los sábados llegamos con novedades musicales. Artistas, cantantes, que nos presentan sus nuevos temas, sus nuevas canciones. Y hoy sábado no iba a ser menos. ¿Estás preparado para descubrir esas canciones? No desconectes los próximos minutos. Iremos compartiendo novedades musicales. También, como siempre, como es habitual en este programa y en esta sintonía, nos puedes ir llamando y nos puedes ir pidiendo tu canción favorita a través del teléfono de la radio o a través del WhatsApp, que enseguida te recuerdo ahora. Comenzamos a la 1:03 con el primer estreno. Corresponde a Pablo Alborán. Tiene nuevo tema.

0: Así suena lo nuevo de Pablo Alborán, lo acabamos de estrenar aquí en la sintonía de Radio Pomar en el 101.2. ¿Qué tal tu sábado? ¿Qué tal la vida? Espero que bien. Tenemos más novedades que iremos compartiendo, descubriendo a lo largo de las próximas horas. Ahora aprovecho para recordarte el teléfono del directo, 93-465-7776, para si quieres intervenir en el programa, contarnos qué haces, pedirnos una canción. Este es el teléfono al que debes dirigirte y el que debes marcar. Si lo que tú quieres es enviarnos un audio, un WhatsApp contándonos qué haces y pidiendo una canción, entonces debes enviarlo, el breve audio, al 630-72-76-70 solicitando tu canción, diciéndonos desde dónde nos escuchas, tu nombre, qué canción y a quién se la dedicas.
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Los sábados me quedo contigo hasta las 5 de la tarde. Enseguida te presento lo nuevo de más artistas, pero antes quiero compartir contigo esta canción de Gonzalo Hermida, La Mexicana. Así suena.

Se llama Ángeles Arboleda. La verdad es que canta muy bonito y tiene nuevo tema. Lo que un día fuimos, lo estrenamos.

Qué bonito suena. Ella es Ángeles Arboleda, una voz maravillosa con un nuevo tema que acabamos de incorporar a la programación musical de Radio Pomar 101.2. Gracias por seguir ahí, gracias por estar en la sintonía de Radio Pomar. Y enseguida escuchamos lo nuevo del murciano Blas Cantó. Sí, tiene nuevo sencillo. ¿Quieres saber cómo suena? Te lo ponemos inmediatamente. Animándote también a que participes, si quieres, a que llames y nos pidas tu canción favorita. Mientras llegan esas llamadas, seguimos con más estrenos.

Así suena este sábado 11 de julio tu Radio Pomar. Lo nuevo de Blas Cantó, que con este tema se abre en canal con ¿Para qué? Es un chispazo de intimidad con el que se descubre ante el público. Y lo tenemos ya preparado a Blas Cantó para interpretarte este bonito tema. Lo escuchas por primera vez aquí.

0: ¿Para qué? Ahí estaba lo nuevo de Blas Cantó.
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Seguimos con más canciones y escuchamos ahora al hijo de Diango, Marcos Yunas. Nos quedamos con esta bonita canción, Vida.

0: Vida, ahí estaba Marcos Yunas. Vamos con el primer audio, primera petición del día de hoy. Nos han enviado un WhatsApp, un audio al 630-72-7670. Juanma, buenos días, buenas tardes.
1: Señor Jaime, WhatsApp. Soy Juanma, de Barahona.
0: Hola, Juanma.
1: Hace poquitos días, después de 6 meses de baja, con problemas de salud, he vuelto a trabajar.
0: Bueno,
1: a mi sola.
0: Me alegro.
1: Somos compañeros de trabajo. Yo trabajo en la gestión y todo en la radio. Ni nada. Llevo 24 años y me gustaría escuchar Súbeme la radio de Enrique Iglesias, por favor.
0: Claro que sí, ahora la ponemos.
1: Ni nada. Aquí que me he hecho de comer guisantes y hamburguesa. Me ha salido rico.
0: Buen provecho, Juanma.
1: He vuelto a trabajar.
0: Gracias por tu mensaje. Nos enviaba el audio con esta petición musical al 630-72-7670. Aquí está tu canción, Juanma. Disfrútala.
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0: Puedes subir el volumen de tu radio, de Radio Pomar 101.2. Juanma nos pedía a través de un audio esta canción que acaba de sonar en la voz de Enrique Iglesias. Enseguida llega Pastora Soler y más canciones. No desconectes.
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Qué bonito canta Pastora Soler. No podíamos seguir avanzando sin compartir esta canción contigo. Gracias por elegir y por estar en la sintonía de Radio Pomar. Son ahora mismo la 1:34 minutos de este sábado 11 de julio que estamos compartiendo contigo. Hasta las 5 de la tarde aquí me tienes. Saludos si acabas de llegar. Gracias por dejarme hacerte compañía en el 101.2. Tengo más estrenos y este suena muy, muy, muy bonito. Antonio Romero.

0: ¿Tú no me ves? Claro que no. Esto es la radio. Y aquí se intuye, se imagina, pero ¿no nos ves? Bueno, de momento. Radio Pomar, 101.2. La verdad es que le está sentando muy bien la madurez a Antonio Romero, la madurez en todos los sentidos, como artista, sus canciones. Y presentando este nuevo tema aquí en la sintonía de Radio Pomar. Tenemos más canciones y tenemos llamadas. Hola, buenas tardes.
1: Buenas tardes, Jaime.
0: Hola, Antonio, ¿cómo estás?
1: Soy Antonio de Torrevaro.
0: Sí, ¿cómo te va la vida, Antonio?
1: Pues mira, aquí pasando calor.
0: Sí, bueno, ahora es lo que toca en verano.
1: Bueno, aquí en la montaña ahora corre un poco de aire y está bien.
0: Bueno, hoy se está un poquito mejor porque
1: sí,
0: lo de...
1: A 29 grados.
0: Sí, lo de estos días ha sido muy fuerte, muy fuerte, ha hecho mucho calor. Y en este momento, y en esta sintonía, y en este sábado, ¿qué te apetece escuchar, amigo Antonio?
1: Me va a poner, a ver si me puedes poner, de Enrique Guzmán, 100 kilos de barro.
0: ¿De Enrique Guzmán?
1: Sí, Enrique Guzmán, 100 kilos de barro.
0: No te he entendido el título.
1: 100 kilos de barro.
0: Ah, vale, pues la buscamos y la escuchamos. ¿A quién se la dedicas? ¿Para quién es la canción, Antonio? ¿Para ti y para quién más?
1: Para todos los oyentes.
0: Para todos los oyentes. Perfecto, muchas gracias por la llamada.
1: Venga,
0: por estar ahí.
1: Que pase un buen día.
0: Igualmente, adiós. Te pongo la canción enseguida. Gracias, gracias. Venga, Antonio. Adiós. Esta canción es nueva, es una canción que aparece en una película del mismo título, una película con Antonio Resines, con Kim Gutiérrez como protagonistas, haciendo amigos, lo que nos gusta también aquí en la sintonía de Radio Pomar.

0: Nos ha llamado el amigo Antonio desde Torrebaró, ha marcado el teléfono del directo, cosa que agradecemos, 93-465-7776, y nos ha pedido una canción de Enrique Guzmán.
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0: La canción elegida es 100 kilos de barro. ¿Y para qué querrá 100 kilos de barro Enrique Guzmán? Bueno, lo desvelamos ahora escuchando esta canción. Antonio, aquí tienes el tema que nos solicitabas. Disfrútalo.

0: Ha sonado esta canción de Enrique Guzmán, 100 kilos de barro, porque así nos lo ha pedido el amigo Antonio desde Torrebaro. Saludos.
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con esta canción sonando aquí en este sábado en tu Radio Pomar en el 101.2. Son ahora mismo la 1:48 minutos y seguimos con calor, sol y una temperatura de 30 grados en el exterior. Llega Francisco.

Me mandan un mensaje al 630-72-76-70, es el WhatsApp de la radio. Y sí, como estás pensando, como estás imaginando, es una petición musical que nos hace la amiga María del Mar desde Mataró. Nos pide la canción de Materia Prima, Llévame Contigo, para ella, para su hija y para sus nietos. María del Mar, aquí tienes tu canción.

0: Materia prima, llévame contigo. Y eso, hagas lo que hagas o estés donde estés, llévame contigo. Y estas vacaciones también. Ya sabes que desde cualquier parte del país y del mundo nos puedes escuchar a través de radiopomar.es. Y en tu FM estamos en el 101.2, de ahí no nos movemos. Y la canción que acaba de sonar nos la pedía María del Mar desde Mataró para su hija y para sus nietos.
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0: Y puedes hacer uso del WhatsApp de la radio y también del teléfono del directo, faltaría más. El WhatsApp es el 630-72-76-70. Aceptamos audios, mensajes y también llamadas al teléfono del directo 93-465-77-76. Ahora quien llegan son los chicos de DKI. Antes eran 3, ahora son 2. Y de DKI nos quedamos con este... 3 deseos, ya puedes ir pidiendo el tuyo.

0: ¿El día 15 es su cumpleaños?
1: Sí, y el 16 de mi hija.
0: ¿Y el 16?
1: Desde su padre ha pasado, porque no te estaba escuchando en otro día. Digo, qué raro.
0: Ay, que te voy perdiendo poco a poco. Santiago, ¿qué canción...? Bueno, primero dime, ¿cómo se llama tu nieto? Que no recuerdo el nombre de tu nieto.
1: Joel.
0: Yael. ¿Y tu hija?
1: Joel.
0: Eso, Joel. ¿Y tu hija?
1: Mi hija Mari Carmen, que es 16, pero su santo.
0: Claro. El santo, y tu santo también, él.
1: Bueno, y el nuestro ya sabes cuándo llega.
0: El 25 de julio, ¿no? Eso dicen.
1: Es que me robaron los móviles y no tengo teléfono.
0: Bueno.
1: Te lo digo porque... Por eso no he estado en contacto hasta que no te he escuchado, ahí en Radio Poma.
0: Bueno, ¿y dónde estás ahora mismo, Santiago? ¿Desde
1: ahora
0: dónde?
1: Estoy aquí en Ciudad Meridiana. He sentido al Antonio de Torrebarón, digo, con él. Sí, estamos aquí las candelitas también, es que lo voy diciendo, ¿verdad?
0: Bueno, ¿y todos bien en casa, en la familia, Santiago?
1: Todo bien, cariño. Todo bien. Y luego ya ir Josefa, la vida lo estoy pasando.
0: Ay, que no te oigo bien, se corta la llamada, Santiago,
1: sí,
0: la cobertura.
1: Se corta, ¿no? Bueno, estoy con el aire aquí, que no me vean, ¿no?
0: La cobertura, bueno.
1: La montaña de Barcelona y Santa Coloma.
0: Qué bien, estás ideal ahí con el aire, con pura y con ganas de escuchar qué canción. Tú pide lo que tú quieras, Santiago, lo que tú quieras, lo que te apetezca mucho, mucho.
1: Sí, esa va también para ti también, para mi familia, pero para ti... La historia de dos amigos de Paco Pandelo.
0: Vale, la ponemos enseguida, Santiago.
1: Porque esto, mira, se me están poniendo los pelos de puta.
0: Bueno, venga, vamos hablando.
1: Me estoy emocionando y no quiero.
0: Bueno, vamos hablando, te mando un saludo y estamos en contacto. Te pongo la canción enseguida.
1: Muchas gracias, venga, Jaime.
0: Gracias a ti. Un saludo, adiós, amigo, adiós.

Buen amigo, buena gente, el amigo Santiago Pura y familia. Santiago, que es su santo el próximo 25 de julio. El Joel, su nieto, Joel, es verdad. El 15 de esta semana que viene, es su cumpleaños. Su hija se llama Mari Carmen y es su santo el jueves de esta próxima semana. Santiago Pura, cuidaros mucho. Y vamos a escuchar la canción que nos pedía el amigo Santiago. Llega Paco Candela.

0: Desde Ciudad Meridiana nos ha llamado el amigo Santiago, nos ha hecho mucha ilusión. Un saludo, Santiago. Y nos haría ilusión si nos siguieras llamando y nos siguieras escuchando. Para Santiago y para Pura, todo lo mejor. Para su nieto Joel, que cumple años el día 15. Ya debe estar grande, Joel. Un saludo también para tu hijo, que ha estado de cumpleaños. Felicidades para tu hija Mari Carmen, que es su santo esta semana, el jueves. Y para ti, ya sabes, también felicidades, que es tu santo el próximo 25 de julio. Seguimos.
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Me envían un mensaje, un WhatsApp al 630-72-7670 y me hace mucha ilusión, claro que sí. El mensaje dice lo siguiente: me llamo Feli, es mi primer mensaje, pero os oigo siempre, en especial a ti. Para mi hija Sonia, mi hija Jessica, para todos los oyentes, me gustaría escuchar la canción de Siempre Así, esa que dice algo de la luna, gracias. La canción de Lo Siempre Así es, creo que es esta, Si los hombres han llegado hasta la luna. Para ti, Feli, y para tus hijas, vamos a escuchar la canción. No me pones desde dónde nos escuchas, pero algo importante. Gracias por enviarnos el mensaje y gracias por estar en nuestra sintonía. ¡Enviaré!

Todo puede ser posible, o casi todo. Ahí estaban Los Siempre Así, una canción que nos pedía la amiga Feli para sus hijas Jessica y Sonia. Bueno, comentaba que no sabía dónde estaba la amiga Feli, que nos enviaba este mensaje por primera vez, y me contesta en el WhatsApp de la radio, en el 630-72-76-70, que nos escucha desde Río de Janeiro, bueno, de la calle Río de Janeiro. Eso está en No Barris, ¿verdad que sí, Feli? Pues un saludo y gracias por estar en nuestra sintonía.

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3: Vamos. Vamos a escuchar un audio, un mensaje que nos envían al WhatsApp de la radio al 630-72-76-70. Sí, porque aquí en esta sintonía, en Radio Pomar, tú, además de escucharnos, puedes participar, puedes pedirnos canciones, contarnos qué haces, cómo te va la vida y qué canción te gustaría que sonara. Escuchamos el audio. Hola.
4: Hola, buenas tardes, Jaime. Aquí estamos, bailando, por lo menos intentándolo.
3: Oh, mira qué bien.
4: Pasando la sobremesa.
3: Bien.
4: ¿Me podrías poner algo de María Peláe? Que no la escucho mucho y me gustaría sentirla, ¿vale? Un beso, soy Concha, Deu.
3: Me lo voy a pensar si pongo a María Peláe, si no, ¿cómo no? Vamos a poner a María Peláe. Nos encanta cómo canta, cómo es, lo que dice y cómo habla esta mujer. Una maravilla. María Peláe, que tiene una canción que a mí me encanta. Y ella no está católica, con el calor que hace, pues más de uno no lo estamos. Y espero que, Concha, te guste esta canción elegida de la gran María Peláe.

No estoy católica, ahí estaba la canción que nos ha pedido esta oyente de María Pelaé. Nos enviaba un audio, un mensaje al 630-72-76-70. También podéis llamarnos en directo, claro, al 93-465-77-76. Llegan.

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En estos días, en esta época en la que uno coge el coche y hace más kilómetros de lo habitual, vamos a mandar desde aquí un saludo a todos los conductores, cuidado y precaución siempre en la carretera, pero ahora, ya sabéis, en verano, mucha precaución cuando os vayáis de vacaciones, que queremos que volváis, que regreséis, que os lo toméis con paciencia, con tranquilidad y mucho cuidado en la carretera. Precisamente la amiga Asun nos envía un mensaje desde el Clot pidiendo esta canción de Julio Iglesias, La carretera, para ti, Asun, y lo dicho, cuidado y precaución en la carretera siempre.

Ha sido la amiga Asun que nos ha pedido esta canción que estamos escuchando de Julio Iglesias, La Carretera. Repito, cuidado y precaución, ahora y siempre, cuando nos pongamos delante del volante. Vamos a recordarte el teléfono 93-4-65-77-76. Ya sabes que esto es Radio Pomar 101.2 y que son ahora mismo las 2:41 minutos. ¿Por qué te vas? Llega Laura Pausini.

Contigo. Un verano contigo y un sábado tarde más contigo. Me quedo hasta las 5 de la tarde. Llega nuestro Miguel Gallardo, tu amante o tu enemigo.

Me envían un mensaje, lo leo. Dice: hola Jaime, buenas tardes. Muchas gracias por la compañía que das y las canciones tan bonitas que nos pones. Un beso guapo, felicito a Mercedes de Cubillas. Y un beso para ti. Gracias, María Pilar. Nos ha enviado este mensaje al 630-72-76-70. También podéis llamar al teléfono del directo mientras llegan esas llamadas. Ahora los que nos visitan son...

Por cierto, los que llegáis a primera hora los sábados, te recuerdo que empezamos a la una del mediodía. Los sábados, entre otras cosas, a primera hora te presentamos novedades musicales. Hoy sábado no ha sido menos, te hemos presentado lo nuevo de Blas Cantó, lo nuevo de Pablo Alborán, y tengo por aquí otra canción pendiente de estrenar que se incorpora ahora a la programación musical de Radio Pomar. Es lo nuevo de esta joven a la que conocimos en el Benidorm Fest, que se llama Vico y tiene nueva canción. Te la presentamos ahora aquí en nuestra sintonía en Radio Pomar.

0: Otro estreno aquí en la sintonía de Radio Pomar. Ahí estaba Tiramisú, lo nuevo de Vico. Sabes que me quedo contigo hasta las 5 de la tarde, que también nos puedes escuchar desde cualquier parte del país y del mundo a través de radiopomar.es.
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pero un poquito más guapa con estos labios de rojo, Merche. Y ahora llega Nek. Además de Laura Nuestra, seguro que te suena esta canción de Nek. Para ti sería 3 en punto de la tarde.

0: La verdad es que ahora en solitario no le va nada mal su aventura como solista a Leire Martínez después de abandonar La Oreja de Van Gogh. Saludos, acabas de llegar. Esto es Radio Pomar. Buena tarde.
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Es 11 de julio del 2026. ¿Qué ocurría tal día como hoy de hace unos cuantos años? Pues hace 4 años que precisamente Sonsoles Onega fichaba por A3 Media. La periodista decidía abandonar Mediaset e incorporarse a Antena 3 para conducir el programa Y Ahora Sonsoles. También un día como hoy de hace un año, la cantante Melanie García se proclamaba ganadora de la duodécimo edición de Tu Cara Me Suena en Antena 3. También te contamos que un día como hoy, de hace unos cuantos años, era un 11 de julio de 1976, los Boney M publicaba la canción Sony. Un día como hoy, del año 1997, se publicaba la canción Flaca, de Andrés Calamaro. Dicho tema fue el segundo sencillo de Alta Suciedad, el debut como solista del cantante argentino. Y mucha atención, estamos en pleno Mundial de Fútbol, y un día como hoy, sí, era un 11 de julio de hace 16 años, la selección española, la roja, se proclamaba campeona del mundo tras ganar a Holanda 1-0 en la prórroga con gol de Andrés Iniesta. Y ya sabes que aquí te regalamos canciones. Si quieres, nos llamas y nos pides tu canción favorita en el 93-4-65-77-76, o también puedes pedirnos tu canción a través de un WhatsApp.

0: Vamos al teléfono, alguien nos llama, alguien ha marcado el 93-465-7776. Comprobamos de quién se trata. Buena tarde, buenas tardes.
1: Hola, Jaime.
0: Hola.
1: Hola, Jaime.
0: Buenas tardes, ¿qué tal? ¿Con quién hablo?
1: Soy Antonio.
0: Antonio, ¿desde dónde me llamas, Antonio?
1: Desde Villanova de Geltrú.
0: Desde Villanova, ¿todo bien por ahí?
1: Sí, aquí mucho calor, ¿por ahí también?
0: Uy, por aquí ni te cuento. Por aquí hace mucho, mucho calor.
1: Bueno, aguantaremos.
0: Aguantaremos todo lo que haga falta, pero bueno, ahora en julio es normal. Hoy por lo menos un día más llevadero. Y amigo Antonio, ¿en qué te puedo complacer? ¿Qué canción te apetece? ¿Qué te gustaría oír?
1: ¿Te puedes poner una de los Ecos del Rocío?
0: Claro, tú mandas. ¿Cuál te gusta de Ecos del Rocío?
1: De la de las tres, en la taberna de las tres.
0: ¿La de...?
1: ¿Hola? En la taberna de las tres.
0: ¿La taberna?
1: Sí.
0: ¿El título qué dice?
1: En la taberna de las tres, o en las tres de la taberna, algo así.
0: Vale, la buscamos enseguida. ¿Y a qué le dedicamos la canción, Antonio?
1: Por todos los que nos escuchen.
0: Estupendo, para ti, para tu gente, para todos los oyentes que tenemos ahí, para ti, gracias por la llamada, y te pongo la canción de Ecos del Rocío enseguida. Gracias.
1: Que sí, ya la verás, sí, es que el escritor no te lo da al revés, o es
0: bueno, no te preocupes, quedamos con la canción, no te preocupes, Antonio.
1: Venga, gracias, Jaime.
0: A ti, buenas tardes. Adiós.

Oye, parece que no, pero con la habitación así helada se está mucho mejor. Para eso sí hay que tener cuidado con los ventiladores, con el aire acondicionado, con el abanico, no nos pasemos, con el agua fría, con tanto calor, pero bueno. Ana Torroja y la habitación helada. Vamos a complacer a este oyente, al amigo Antonio, desde Vilanova y la Geltrú. Gracias por escucharnos a través de radiopomar.es, gracias por llamarnos. Y enseguida, amigo Antonio, suena tu canción. El amigo Antonio quería una canción de Ecos del Rocío. Dice algo de las tres, algo de la taberna. Bueno, sí, la canción es En la taberna a las tres. Y a las 3:23 suena la canción.

0: Sonando aquí en Radio Pomar los ecos del Rocío, porque así lo ha pedido desde Vilanova y la Geltrú a través de una llamada el amigo Antonio. Gracias, Antonio. Sigue nuestra sintonía y que vaya bien el fin de semana.
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Pasando por aquí, por la sintonía de Radio Pomar, por el 101.2, Agustín Pantoja. Y también pasando por aquí, en este sábado, Peret. Te recuerdo el teléfono del directo, 93 465 77 76. ¿Cómo llevamos la tarde? Espero que bien.

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1: No podíamos seguir avanzando sin compartir contigo aquí en Radio Pomar este Gitana Hechicera, este tema de Peret. Enseguida pasan por aquí los chicos de Siderland y también Emmanuel.
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Ahora sí, ahora es el momento de recuperar este éxito de hace unos cuantos años, de que suene aquí en Manuel. ¿Te acuerdas de este tú y yo? Seguro que sí, haz memoria.

Y después de Emmanuel haciendo memoria con este Tú y yo, también recuperamos una canción de estos chicos que son de Santander y que seguramente les conoces tú muy bien. Si no recuerdo mal, se dieron a conocer en 1988, estoy hablando del grupo El Norte, una formación integrada por Carmelo López, compositor, cantante y líder de la banda, y también estaban acompañando a Carmelo, Alberto López e Ignacio Izcola. ¿Seguro que recuerdas del Norte esta canción?

¿Qué tal llevamos la tarde del sábado? Espero que bien, con canciones, una detrás de otra, sin parar. Y ahora llegamos a las 4, vamos a saber qué ocurre en nuestro país y en el resto del mundo. Información y después hasta las 5 más música. De aquí no me muevo, espero que tú tampoco. Gracias por estar en el 101.2 Radio Pomar. Y si hay alguna canción que te guste, si hay algo que podemos hacer por ti, me llamas y me lo cuentas. Llamas y nos pides tu canción. Arribarem a les 4 de la tarda amb el Roger Berruezo. 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

Hola, hola, ¿qué tal? Aquí sigo acompañándote y me quedo hasta las 5. No hace falta que te diga que tú también puedes seguir disfrutando de la música y de la compañía de Radio Pomar 101.2. Comenzamos nueva hora y lo hacemos con este Yo no te pido la luna de la gran Fiordaliso.

Tú pide, pide lo que quieras. Bueno, la luna es demasiado. Pero bueno, por pedir que no quede. Yo no te pido la luna, Fior de Aliso, sonando aquí en Radio Pomar. Preparados, listos, nuestro próximo invitado, lo conoces, es Camilo VI.

0: Saludos si acabas de conectar, si acabas de llegar, esto es Radio Pomar y tenemos aún muchas canciones que compartir en esta tarde de sábado.
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Me piden una canción a través del WhatsApp de la radio. Enseguida complacemos esta petición musical, pero recordarte que en estos últimos días te hemos venido anunciando que el compañero Manolo Valdés iba a entrevistar en Longe da Terra, en su programa, a Lucía Pérez. El motivo es porque tiene nuevo tema. El jueves no pudo hacer Manolo Valdés su programa en directo. Sí que este próximo jueves termina la temporada y hará programa Manolo Valdés. Queda pendiente. Me imagino que este jueves sí que podrá hablar con Lucía Pérez en su programa. Y sí que aprovecho para recuperar esta canción de Lucía Pérez y para recordarte que el jueves Manolo Valdés termina la temporada de su programa Longe da Terra. Un motivo más para no perderte su programa a partir de las 4 de la tarde. Y lo dicho, suena aquí en Radio Pomar Lucía Pérez.

0: A veces hay que hacer así el disimulado, el que uno no se entera de las cosas cuando se entera absolutamente de todo. La confusa, ahí estaba Lucía Pérez, que espero que muy pronto el compañero Manolo Valdés haga su entrevista, hable con ella y nos presente este nuevo tema aquí en el 101.2 y que nos hable de este verano, que espero que esté repleto de actuaciones de la gallega Lucía Pérez. Enseguida, lo acabo de comentar, tenemos una petición musical, vamos con ella.
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¿Qué me gusta notar, saber que estás ahí al otro lado de la radio, que me gusta que me envíes mensajes o me llames y me pidas canciones? En este caso es Gloria, desde Mollet, nos pide la canción de Rocío Jurado, La séptima ola.

Gloria desde Mollet ha sido quien nos ha pedido esta canción de la gran Rocío Jurado. Enseguida vamos a complacer otra petición musical que nos hacen a través del WhatsApp, pero antes pide paso el arrebato.

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El WhatsApp de la radio, 630-72-76-76, me gusta que funcione, que me envíes mensajes. Dice: hola Jaime, te escucho todas las tardes y me das mucha felicidad. Soy la Conchi del Hospitalet. ¿Me puedes poner una canción de Manolo Tena que se llama Loco por Verte? Espero seguir escuchándote durante mucho tiempo. Un saludo para esta oyente, para Conchi, y aquí tienes tu canción.

Conchi, desde el Hospitalet nos escucha. Sobre todo, espero que estés bien, disfrutando de nuestra compañía, de nuestra música. Gracias por formar parte de la sintonía del 101.2 de la FM, Radio Pomar, y gracias por pedirnos esta canción del gran Manolo Tena. Tengo que decirte que me gustaba mucho este trabajo discográfico, publicado en 1992, Sangre Española, y tengo que decir algo que me he enterado en las últimas horas. Resulta que Televisión Española intentó llevar a Manolo Tena a Eurovisión en el año 1992. Más tarde decidirían que fuera, como bien sabéis, Serafín Zubiri en el 92 a Eurovisión, pero se le propuso a él para ir a Eurovisión. Finalmente no llegaron a un acuerdo o dijo que no. Pero se propuso ir a Manolo Tena a Eurovisión en el año 1992. Me enteraba hace poquito tiempo y quería compartirlo con toda la audiencia. Seguimos adelante con más canciones, con más artistas. Raúl, que estuvo con nosotros hace un par de semanas, presentando este su nuevo sencillo. Hay a veces personas que llegan a tu vida y la descolocan y te dan la vuelta, y es de lo que se trata. Aquí está Raúl.

0: Sabia que te iba a gustar esta canción de Marta Roura, Jugarem a estimar-nos. Sí, va ser la primera vegada que Andorra, la televisió d'Andorra, va anar al Festival d'Eurovisió. Marta Roura, Jugarem a estimar-nos. Tengo que decir que nunca Andorra se ha clasificado para la final, siempre se ha quedado en semifinales. Espero que vuelva a Eurovisión Andorra y podamos disfrutar de sus canciones. Que nos queda poquito para las 5 de la tarde, vamos recogiendo y enseguida te decimos adiós.
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Ayer estuvieron los chicos de la última edición de Operación Triunfo actuando en el Palau Sant Jordi. Y de la última edición de Operación Triunfo nos quedamos con Guille Toledano y esto que es lo más nuevo, lo más reciente. Ven y báilame. Venga, anímate.

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No sé a ti, pero a mí se me ha pasado la tarde volando. Comenzábamos a la 1 del mediodía, como todos los sábados, y ahora rozando las 5 de la tarde te tengo que decir adiós. Que pases un estupendo fin de semana. Nos reencontramos, si quieres, el lunes en esta misma sintonía, 101.2 Radio Pomar, el lunes a las 4 de la tarde. Hoy, para despedirnos, la canción es la canción de Ana Belén, Solo le pido a Dios. Espero que te guste y, lo dicho, sigue conectado a nuestra sintonía. Adiós.

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Hola, ¿qué tal amigos, amigas? ¿Cómo estamos? Nosotros estamos ya llenitos de radio. ¿Os apetece a vosotros? ¿Les apetece a ustedes llenarse o llenaros de radio con nosotros? Espero que sí. Mi nombre es María José Salvador y estamos inmersos en esos especiales que vamos a disfrutar juntos de dos horitas, como siempre, aunque eminentemente musicales, con algunas curiosidades acerca de la estación veraniega. Sin entrevistas, sin espacios, pero con la esencia pura de tu Llénate de Radio. Mi nombre es María José Salvador. Y por delante, pues como he dicho, ya lo sabéis, dos horitas para llenarlas de buena música, de vuestra compañía, de vuestra atención, de vuestro relax. Aquellos o aquellas que estéis de vacaciones, ole, ole, ole, a disfrutarlas muchísimo, a pasarlo muy bien y a volver con las pilas muy cargaditas. Y a los que no, ¿qué vamos a hacer, verdad? Ya nos tocarán. Y los que estáis al otro lado del charco o en otras latitudes en las que ahora, pues en lugar de verano, estáis inmersos en el invierno, abrigaos bien, no os constipéis y vuestras vacaciones ya llegarán también, aunque en invierno también seguro que tenéis algunos días, pues eso, de asueto, como decimos. Pero sea como fuere, yo os agradezco a todos, a todas, que os llenéis de radio conmigo y con una rubia italiana que triunfó muchísimo en España, una mujer que era puro torbellino, que era pura energía. Sí, estoy hablando de Rafaela Carrà. Caliente, caliente, caliente, caliente, oh.

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1: Grazie tante, muchas gracias. Ese jingle en italiano, recordad, el vuestro lo podéis enviar al 609-57-95-59. Podéis grabarlo en el idioma que os apetezca, que controléis, que os guste, que os suene bien, que estéis estudiando. Yo por mí, en cuantos más idiomas tengamos ese Llénate de Radio con María José Salvador, pues más contenta que unas pascuas. Musiquita fresquita. I'm so excited. Pointer Sisters. Música, pues, para el verano. Música para refrescarse. Para llenarte de radio.

Sí, señor, un tema refrescante. I'm so excited. Las Pointer Sister llenándonos de buena música. En estos programitas especiales de verano, refrescantes para intentar, pues eso, que todo sea más llevadero, vamos a escuchar, bueno, vamos a recordarte, refrescarte o incluso descubrirte algunas curiosidades. Sí, sí, sí, curiosidades acerca del veranete que nos gusta. Claro que sí. Nos gusta muchísimo. Pero tiene cosas muy curiosas. Ya sabemos que es la estación más cálida del año, que tiene lugar entre la primavera y el otoño. Y las temperaturas durante este periodo, como en cualquier periodo, difieren según la ubicación en la Tierra. Las regiones cercanas al Ecuador, pues son más cálidas que las que se encuentran cerca de los polos, ¿eh? Y esto es debido ni más ni menos a la curvatura de la Tierra. Estos lugares reciben mayor cantidad de luz solar, de acuerdo con el programa de medición de radiación atmosférica. Las áreas alrededor de los polos de la Tierra también tienen hielo que refleja una gran cantidad de rayos solares. Claro, es que actúa el hielo de los polos cual si fuesen espejos, ¿eh? Y sabemos que el equinoccio de verano ocurre cuando el sol pasa directamente sobre el ecuador, debido a la inclinación de la Tierra. Cuando las estaciones se basan en la posición de la Tierra en relación con el sol, se denomina verano astronómico. En el hemisferio norte, el verano astronómico ocurre alrededor del 21 de junio. En el polo norte está inclinado en el ángulo más grande hacia el sol en este momento. En el hemisferio sur, el verano se produce alrededor del 22 de diciembre, según la Administración Nacional Oceánica y Atmosférica, NOAA, cuando el polo sur está inclinado hacia el sol. Obviamente, el verano astronómico va desde el solsticio de verano hasta el equinoccio de otoño. El solsticio de verano es el día del año en el que el sol permanece durante más tiempo, mientras que el equinoccio ocurre cuando la noche y el día tienen aproximadamente la misma longitud. Pero, sin embargo, hay otra definición para el verano. Una temporada meteorológica se define como los 12 meses del año, que se dividen en 4 estaciones con 3 meses cada uno, según la NOAA. Junio, julio y agosto se consideran verano al norte del Ecuador y diciembre, enero y febrero son verano al sur. Durante estos meses las temperaturas tienden a ser más altas que durante el resto del año, obviamente. Pero bueno, estas cosas que te he contado casi son perogrulladas, ¿eh? Pero ¿tú sabías que hay monumentos que crecen durante el verano? Ya veo la cara que estás poniendo, y usted también, que sí, que lo digo en serio, que no me lo estoy inventando, palabrita, ¡mua!, de verdad. Que sí. El ejemplo más llamativo de todos esos monumentos que crecen durante el verano es la Tour Eiffel de París, ¿sí? O sea, la Torre Eiffel. Que sí, que crece en verano, que no me lo invento, lo prometo, ¿eh? ¿Por qué? Pues porque si atendemos a que esta estructura histórica está hecha de hierro, lo que ocurre es que el metal se expande como el hierro, como muchos metales, ¿eh?, con el calor. Y como resultado, la emblemática torre puede crecer más de 15 centímetros en los meses de más calor. Ya me gustaría a mí crecer más de 15 centímetros en los de calor y en los de frío, me da igual. Sí, porque no soy muy alta, digamos. Bueno, más bien soy bajita, pero es igual. Esto no viene al caso. Que sí, que hay monumentos que crecen en verano. Concretamente la Tour Eiffel, por el hecho de que su estructura está hecha en hierro. Y el metal con el calor se expande y entonces llega a crecer hasta 15 centímetros los meses de calor. Toma ya. Información porque sí, porque nos apetece compartirla contigo. Pues resulta que aunque pueda parecer que el verano es alegre, guay, todo chachipiruli, pues bueno, el verano suele ser una época oscura para la ciencia. Irónicamente, el solsticio de verano marca un tiempo oscuro en la historia de la ciencia. La leyenda dice que fue en el solsticio de verano de 1633 cuando Galileo Galilei se vio obligado a retractarse de su declaración de que la Tierra giraba alrededor del Sol.
Aún así, ya sabemos que tuvo que pasar el resto de su vida bajo arresto domiciliario. Pobre hombre, ¿eh? Pues fíjate, esto le pasó en pleno solsticio de verano. Te puedes que ni morir, ¿eh? Cuánta razón tenía, pero bueno, esto va como va. El hombre dijo que la Tierra giraba alrededor del Sol y ala, toma ya. Se tuvo que retractar y encima tuvo que pasar el resto de su vida bajo arresto domiciliario. Galileo Galilei, una de las grandes mentes de la antigüedad. Bueno, así tratamos a los que saben. A la gente que hace bien las cosas, pues a pataicas, que total, ¿verdad? Como sobra tanta. ¡Ay, cómo somos! Pues venga, volandito, seguimos caminando, vamos con otra curiosidad, veraniega, luego seguimos con musiqueta y después más curiosidades. ¿Qué es lo que afecta a las estaciones? Bueno, la órbita de la Tierra alrededor del Sol tiene muy poco efecto sobre las estaciones en la Tierra. En cambio, es la inclinación del eje de rotación de la Tierra que tiene un ángulo de alrededor de 23,4 grados. Uy, perdone, que tengo hipo. Lo que crea las estaciones como el verano, ¿eh? La dirección de la inclinación de la Tierra no cambia a medida que la Tierra orbita alrededor del Sol. Los dos hemisferios apuntan hacia la misma dirección en el espacio en todo momento. Lo que cambia a medida que la Tierra orbita alrededor del Sol es la posición de los hemisferios en relación con el Sol. El hemisferio norte mira hacia el Sol durante el solsticio de junio, experimentando así el verano. El hemisferio sur se aleja del Sol y, por lo tanto, disfruta del invierno durante este tiempo. Con esta musiquilla refrescante, pues os hemos contado algunas curiosidades interesantes, creo yo, acerca, pues eso, del veranito, estación maravillosa. Bueno, hay quien prefiere el invierno. Para gustos colores, ¿verdad? Yo ahí no me meto porque yo me quedaría casi con la primavera, ¿eh? Ni para ti ni para mí. Pero, insisto, para gustos colores. Nosotros seguimos caminando y seguimos recordándote que si nos quieres mandar tu jingle en cualquier idioma que te apetezca, que conozcas, que disfrutes, que estés aprendiendo, pues solo tienes que enviarlo al 609-57-9559. Nos lo grabas ahí en el WhatsApp. En, insisto, el idioma que tú prefieras, al 609-57-95-59, llénate de radio con María José Salvador. Y eso sí, porfi, nos indicas tu nombre, obviamente, para que te podamos agradecer tu amabilidad y el idioma en el que lo has grabado. ¡Ay, cómo me mola este tema! Esto huele a verano de hace tiempo, mucho tiempo. ¿Te acuerdas de las grecas? Del 1974. Te estoy amando locamente. ¿Te lo digo o no?

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1: Muchas gracias, mi queridísimo Iván Zayas. En ello estamos, llenándonos de buena radio. Edición especial veranete, porque, bueno, hay que hacer algo diferente en el verano, así que se note, que se note que muchos están de vacaciones, que otros estamos deseando iniciarlas, otros las han terminado, porque claro, esto va como va, es cíclico y a cada uno le toca cuando le toca, y otros, pues por desgracia, a lo mejor no tienen. Pero vamos, en definitiva, de todas formas, como hace buen tiempecito y tal, pues mola más escuchar música y relajarse un poco y no comerse la olla, como dicen, ¿verdad? Me encanta esta canción, Walking on Sunshine, Katrina and the Waves. ¿Bailas? ¿Bailas?

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1: Ay, muchísimas gracias, mi queridísimo Sebe Martín. Ahí estábamos con el ritmazo de Katrina and the Waves y tu maravillosísima voz que siempre nos regalas, cosa que yo te agradezco muchísimo. Seguimos caminando. Hoy sabéis que tengo calor. Yo, a mí lo que me iría es muy, pero que muy bien, sería ahora tener a mano un abanico. Uy, no sé si os gusta esto de usar el abanico, a mí me parece muy chulo, ¿eh? Y ya sabéis que antaño con el abanico se decían cosas sin hablar, ¿eh? Solamente con ciertos movimientos, con ciertas posiciones, acompañado de una caídita de ojos, cositas así, ¿verdad? Pues bueno, pues eso, que yo el idioma de los abanicos no lo conozco, pero sí lo bailo. ¡Jua! Marivisa lo comía. ¡Qué abanicazos llevaban, eh! ¡Toma ya! Difíciles de manejar, ¿eh? ¡Muy difíciles!

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1: Muchísimas gracias, mi querido Oviroy, ¿eh? En hindi de la India, ¿eh? Ya sabéis que cualquier idioma es bueno para que podáis, y si os apetece, grabarnos vuestro jingle, ese que diga llénate de radio con María José Salvador. Seguimos caminando después de escuchar a los Loco Mía. Oye, me ha ido de bien que movieran sus abanicos aquí, que cantaban en castellano, en inglés, en vaya usted a saber, ¿verdad? Pero bueno, eran, a mí me encantaban, ¿eh? Su look, esos abanicos, la forma de moverlos, esa gracia que tenían. Bueno, son cosas que en su momento triunfaron y siguen haciéndolo. Don't go breaking my heart. Elton John, llénate de radio y cuéntaselo a todo el mundo.

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1: Hombre, gracias tú que me escuchas con buenos oídos, mi querido Iván Zayas. Gracias, corazoncito. Un placer intentarlo por lo menos. No sé si somos el más divertido, pero bueno, es un programa hecho con todo el cariño, con todo el corazón, con todas las ganas de que los oyentes, las oyentes lo pasen bien, lo disfruten, se llenen de lo mejor, de buena radio y puedan desconectar, pues... de los problemas, de las comeduras de tarro, de todas esas cosas que conlleva la vida diaria, ¿verdad? El día a día. Para eso estamos nosotros aquí, para que 2 horas a la semana desconectéis.

levantando las manos, la música del símbolo. No me digas que esto no es música de veranete. Arriba ese cuerpo, arriba esas manos, arriba ese ánimo.

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1: Ándele, claro que sí, ahí estábamos levantando las manos, mi querido Sebe Martín y yo, y claro, estábamos tan metidos en el tema que se nos ha ido un poquito el santo al cielo. Bueno, es que claro, la buena música es lo que tiene, que además, si es así pegadiza y con ritmete, pues oye, que te pone las pilas y a veces desconectas de lo que estás haciendo. Pero ¿qué más da? Si eso es lo que queremos, que desconectes. Bueno, si vas conduciendo y eso, no desconectes. Pero disfruta de este Llénate de Radio, eso sí, con los cinco sentidos. ¡Qué belleza de canción! Empieza suavecito, ¿eh? Pero luego... Donna Summer.

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1: Claro que sí. Muchas gracias, mi queridísimo Sebe Martín. Y también ya sabes que puedes usar nuestro WhatsApp, el 609-5795-59. Vamos de nuevo a dar unas cuantas pinceladitas de curiosidades de verano, que ya sabes, pues bueno, que estamos en ello, que nos gusta compartirlas contigo, con vosotros, con ustedes. Bueno, vamos a hablar sobre el origen de la expresión "hace un día de perros". ¿Quién no lo ha dicho eso, verdad? Esta expresión tan habitual en verano hace referencia a las semanas entre el 3 de julio y el 11 de agosto y apuntan directamente a Sirio, que es la estrella que más brilla y que se encuentra en la constelación de Canis Major, es decir, el Can Mayor, la estrella del perro. Los antiguos griegos culpaban a Sirius o Sirio por las altas temperaturas, la sequía, la incomodidad y la enfermedad que tenía lugar durante el verano. La temporada de calor sofocante se conoce como canícula, de ahí que cuando hacía muchísimo calor decían lo de "hace un día de perros". Con el paso de los años lo hemos asociado a cualquier día en que haga mal tiempo, pero su asociación no es exactamente correcta y, como vemos, tiene origen con el calor veraniego. No es como cuando lo solemos decir, cuando llueve mucho o cuando hace un día así como muy desapacible. Pues realmente, si nos fijamos, como acabamos de explicar, pues Sirio, que es la estrella que más brilla y se encuentra en la constelación del Can Mayor, la estrella del perro, pues era, según los antiguos griegos, la culpable, Sirio, esa estrella, ya ves tú, de las altas temperaturas, de la sequía, de la incomodidad y de la enfermedad que tenían lugar durante el verano. Por eso a la temporada de calor sofocante, que se conoce como canícula, canícula de can, de perro, pues bueno, pues eso, por eso decían "hace un día de perros", haciendo referencia a esa constelación, a esa estrella Sirius, que pertenece a la constelación del Can Mayor. Y nosotros, pues bueno, ahora lo hemos transformado un poco, solemos decir que hace un día de perros cuando hace mal día y llueve y todo eso, pero no es exactamente correcto. Y si hablamos de los nombres de los meses de verano, pues el mes de junio lleva el nombre de Juniores, la rama inferior del Senado Romano, o Juno, la esposa de Júpiter, o Juno, depende. Marco Antonio nombró el mes de julio en honor a Julio César. Y el mes de agosto fue nombrado así por el sobrino adoptado de Julio César, Cayo Julio César Octavio, quien tenía el título de Augusto, y de Augusto, Agosto. Y septiembre procede de la palabra latina septem, que significa siete. ¡Ja! Fíjate, junio, pues, o puede provenir de Juniores, la rama inferior del Senado Romano, o de Juno, la esposa de Júpiter. El mes de julio fue nombrado por Marco Antonio en honor a Julio César, ave César. El mes de agosto se nombró así por el sobrino adoptado de Julio César, que se llamaba Cayo Julio César Octavio, que tenía el título de Augusto, de ahí agosto. Y septiembre procede de la palabra latina septem, que significa siete. ¿Qué te parece? Everybody. ¡Ay! Celebremos el verano con buena música y con estas curiosidades. Muchas civilizaciones antiguas celebraron el solsticio de verano. Los antiguos paganos celebraban el verano haciendo hogueras, ¿eh? Por aquel entonces creían que los cultivos crecerían tan alto como pudieran saltar a través del fuego. Madre mía, pa' chicharrarse vivos. Además, las hogueras generarían magia al aumentar los poderes del sol. La magia puritita de la radio. Los antiguos griegos honraban al dios de la agricultura, Cronos. Los antiguos romanos hacían lo propio con Vesta, la diosa del hogar. Y los antiguos chinos celebraban la femineidad y la fuerza conocida como yin. ¿Sabes eso del yin y el yang, no? En el sur, de Inglaterra, más de 35.000 personas se reunían en Stonehenge para ver el solsticio de verano. ¡Qué maravilloso es Stonehenge, eh! Tiene una fuerza, desprende una magia telúrica. Que pisar ese suelo descalzo, bueno, no sé, para mí fue algo muy especial, ¿eh? ¿No habéis estado en Stonehenge? Os lo recomiendo absolutamente. La magia de la antigüedad. Vengan, dancing. Vamos con otra curiosidad del veranito. Se ponen los grillos alegres en verano. Hombre, que si se ponen. Y empieza cri, cri, cri, cri, cri, cri. La próxima vez que escuches el sonido de los grillos cantando en una cálida noche de verano, ¿por qué no pruebas este simple truco para averiguar la temperatura que hace? Resulta que la frecuencia de los chirridos de un grillo es consistente con la temperatura del aire, por lo que simplemente necesitamos contar cuántos chirridos hay durante más de 25 segundos, luego dividir por 3 y agregar 4 para indicar la temperatura en grados Celsius. Esa será la temperatura que hace. Bueno, será mejor mirar el termómetro. Digo yo, ¿eh? Digo yo. Pero vamos, que si tú te quieres poner a hacer cuentas, ya te digo, tú sales por la noche, escuchas los chirridos del grillo y los cuentas, ¿eh? Cuentas cuántos hay durante más de 25 segundos. Luego lo divides por 3 y agregas 4 para indicar la temperatura en grados Celsius. No centígrados, que es lo que utilizamos aquí, ¿eh? Luego lo tienes que pasar a grados centígrados. Ya te digo yo, yo prefiero, con perdón, utilizar el termómetro. Pero esa será la temperatura que hace, porque los grillos, cuanto más calor hace, pues más... Que se te mete en el cerebro de qué manera, ¿eh? Pero bueno, si es que quiere decir que están contentetes, pues oye, divinamente. También tienen derecho los grillos a estar felices, ¿no? No vamos a ser solo nosotros. ¡Claro! ¡Venga! Pues venga, estas han sido algunas curiosidades que compartimos contigo en este Llénate de Radio de verano. Pero no te creas tú, ¿eh? Que ya seguiremos. Tengo más para ti, tengo más, claro que sí, por supuesto. Pero ahora seguimos con musiquilla, porque como te decimos, como te he dicho al empezar el programa, en estos especiales de verano, pues nos dedicamos muchísimo a la música. Música fresquilla, música así que en cuanto la oyes piensas, ¡jo! ¡Ey! Fijo que es verano, fijo que en algún sitio es verano. ¡Ay, ay, ay, ay, ay! ¡El tiburón! Cuidadito, que hay playas con tiburones. Bueno, en estas latitudes, no tantos. Pero al otro lado del charco, aunque estén en invierno, ¿no? Cuidado con los tiburones.

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1: Gracias, corazoncito. Tú eres un solete. Gracias por estar ahí. Gracias por esas bonitas palabras. Seguimos caminando. Hemos hecho un poquito de mayonesa con chocolate. Así una cosa rarísima, pero que sonaba la mar de bien. Música refrescante para pasar estos días lo mejor posible. Dos horitas semanales de tu Llénate de Radio que te acompaña siempre que tú lo desees. 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Hooray, hooray, it's a holy holiday. Aquí están Bonnie M, música fresquita también.

la música de Bonnie M. Holly. It's a holy holiday, ¿eh? Ay, vacaciones, verano, música refrescante. Y nosotros ahora de nuevo con esas curiosidades de veranete, ¿eh? Con esta cinto refrescante y con un nombre que a ver si lo voy a pronunciar bien o no. Se llama Manhattan Henge. Manhattan Henge, vale, o solsticio de Manhattan. En la ciudad caracterizada por el caos, dos veces al año, entre el 28 de mayo y el 12 de julio, el sol de Nueva York alberga un fascinante fenómeno de puesta de sol conocido como Manhattan Henge o solsticio de Manhattan. Debido al diseño de la ciudad en una cuadrícula girada 29 grados en el sentido de las agujas del reloj desde el este al oeste. Dos veces al año el sol se pone directamente al final de muchas de las principales calles de Nueva York para crear una puesta de sol espectacular, en la que se ve el sol ligeramente por encima del horizonte y enclavado entre las filas de edificios. La verdad es que yo he visto la foto y es súper chulo, ¿eh? Yo no lo he visto en directo, ¿eh? No he tenido esa oportunidad, pero la foto es súper preciosa, ¿eh? Es una oportunidad única que, bueno, se puede contemplar, como decimos, entre el 28 de mayo y el 12 de julio. De manera similar, la carretera central de Milton Keynes está diseñada para que cuando el sol sale en el solsticio, brille directamente hacia abajo en Midsummer Boulevard y se refleje en el vidrio de la estación de tren. Vamos, en este caso se emula a los antiguos ya, ¿eh? Que ya sabéis que muchos edificios, muchas edificaciones del antiguo Egipto, pues jugaban mucho con las puestas de sol que parecía puritita magia, ¿eh? Y ahora en la época moderna, pues en Manhattan también lo hacen y en otros muchos lugares, ¿eh? Y se llama Manhattan Henge o solsticio de Manhattan. ¿Lo sabías? ¿Sí? ¿Y lo has podido ver? ¡Jo, qué suerte! Pues parece bien chulo, ¿eh? Bueno, ya sabemos que el día más largo del año sucede durante el verano. El equilibrio marca el punto cuando el sol alcanza su punto más alto en el cielo. Este es el día más largo del año y después de este punto, los días comienzan a cortarse lentamente hasta el solsticio de invierno que se produce alrededor del 22 de diciembre. Al mismo tiempo que en el hemisferio norte experimentan el solsticio de verano, el hemisferio sur tiene un solsticio de invierno que marca un día más corto del año. En 1902, un empleado del sistema ferroviario británico llamado Moses B. Cosworth intentó instituir un nuevo sistema de calendario que estandarizaría los meses en segmentos de hasta 4 semanas. Para hacerlo necesitaba agregar un mes adicional al año. Vamos, que le quería poner un mes más. El mes extra, y ya serían 13, se insertó entre junio y julio y fue bautizado con el nombre de Sol, porque el solsticio de verano siempre caería durante esa época. A pesar de la campaña itinerante de Cosworth para promocionar su nuevo calendario, la iniciativa nunca salió adelante. De haber salido adelante, de haberlo conseguido, pues tendríamos un calendario de 13 meses. No mola, ¿eh? A mí me gusta tal y como está. Otra curiosidad, además, que tiene que ver con la salud, ¿eh? Los bebés que nacen en verano son también más propensos a ser diagnosticados con trastornos por déficit de atención e hiperactividad, TDAH, y tienen menos probabilidades de convertirse en CEOs, según determinó un estudio. Suelen ser los niños más pequeños en cada clase escolar, por lo que su relativa inmadurez podría afectar la calidad de su educación. Bueno, a ver, no se puede generalizar, ¿eh? Estos son cosas, curiosidades, pero que no se pueden ni se deben generalizar. ¿Sabías
¿Sabías que la Tierra está en su punto más alejado del Sol durante el solsticio, aunque no lo parezca? Bueno, pues podríamos pensar que debido a que el solsticio ocurre en verano, significa que la Tierra está más cerca del Sol en su revolución elíptica. Sin embargo, la Tierra está en realidad más cerca del Sol cuando el hemisferio norte experimenta el invierno y está más lejos durante el solsticio de verano. El calor del verano proviene exclusivamente de la inclinación del eje de la Tierra y no de lo cerca que está del Sol en un momento dado. ¡Ah, curioso, ¿verdad? Porque uno podría pensar, cuanto más cerca estamos del Sol, pues más nos calentamos. No, no, no, no.

Contrariamente a la creencia popular, las tasas de delincuencia no aumentan durante los meses cálidos. Sin embargo, los tipos de crímenes cambian a medida que cambian las estaciones. Por ejemplo, durante el verano aumentan los robos de bicicletas y los artículos robados de los coches. Y durante el invierno, los delincuentes son más propensos a robar coches y los regalos de Navidad que se dejan en los vehículos.

¿Y sabías por qué no hace más calor en el día más largo del año? Pues porque la temperatura generalmente no alcanza su pico anual hasta uno o dos meses después de la fecha del día más largo del año, que puede ser entre el 20 o el 21 de junio, como ya hemos dicho. Y esto es debido a que el agua, que constituye la mayor parte de la superficie de la Tierra, tiene un alto calor específico, lo que significa que le lleva un tiempo calentarse y enfriarse. Vamos, que el agua del mar y de los océanos no se enfría o se calienta pim pam fuego, como si encendiéramos una luz. Debido a esto, la temperatura de la Tierra tarda aproximadamente 6 semanas en alcanzar al Sol. Curiosidades sobre el Antiguo Egipto y el verano. En el Antiguo Egipto, el solsticio de verano precedía la aparición de la estrella Sirio, que los egipcios creían que era responsable de la inundación anual del Nilo, en la que se basaban para la agricultura. Sin esa inundación no hubiera sido tan fértil el Antiguo Egipto. Por este motivo, el calendario egipcio se estableció de modo que el comienzo del año coincidiera con la aparición de la estrella Sirio justo después del solsticio. Everybody. La próxima vez que veas que el sol desciende por el cielo hacia el horizonte, fíjate y te sorprenderás de cómo este permanece con el mismo tamaño hasta el final. No cambia de tamaño, no mengua ni aumenta. A poco más de medio grado, el sol parece caer a un ritmo constante durante toda la tarde y hasta la noche. Pero hay pequeños cambios que son extremadamente importantes si quieres entender la belleza detrás de una puesta de sol. El primero y más obvio es el cambio de la coloración del sol, así como una severa caída en el brillo. En un mundo sin aire como la luna, el sol al atardecer no se vería diferente a ningún otro momento. Pero es la atmósfera de la Tierra la que hace que las puestas de sol sean tan especiales. Por eso nuestra Tierra es maravillosísima. Cuando el sol aparece progresivamente más y más bajo en el horizonte, su luz necesita pasar a través de más y más atmósfera para alcanzar nuestros ojos. Las longitudes de onda de luz más azules se dispersan, dejando solo la longitud de onda más roja, llegando a nuestros ojos. A medida que el sol cae hacia el horizonte, pierde progresivamente los violetas y los azules, luego los verdes y amarillos, y finalmente incluso los naranjas, dejando tan solo los rojos. Puede que ni siquiera te des cuenta, pero cuando veas una puesta de sol, el sol ya se ha puesto técnicamente. Es debido al hecho de que la atmósfera se inclina hacia la luz, que aún no lo hemos visto de esta manera. Y por eso el sol parece persistir debido a la refracción de nuestra atmósfera. Qué curioso, ¿eh? Y qué bellas son las puestas de sol. Bueno, hay algunos lugares en las que, en los que las puestas de sol son absolutamente maravillosas. Y también depende de los ojos con que se miren y de la compañía siempre, ¿eh? Bueno, pues fíjate, hemos tenido más curiosidades acerca del veranito, esta época tan especial que estamos viviendo, que estamos disfrutando y que estamos llenando de radio. Caminamos ya hacia la última media hora de este tu programa, de este tu tiempo, Llénate de Radio, con un tema de antaño, ¿eh? Un tema, pues a ver, que no sé exactamente, pero pues es de los 60, podría ser, yo diría que sí, ¿eh? Venga, vamos a ir. Piccolísima serenata, no, incluso de antes de los 60. Renato Carosone, me encanta este tema.

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1: Muchísimas gracias, mi queridísima Pilar Ansede, en galego, moitas grazas por ese jingle que todos y cada uno de vosotros, si queréis, podéis poner el vuestro, vuestro granito de arena, podéis mandarnos el vuestro y estaremos encantadísimos de poderlo compartir con todos los amigos en el idioma que queráis, en el que os guste, en el que controléis, en el que os apetezca. Pues simplemente llénate de radio con María José Salvador, nos lo enviáis, bueno, nos lo grabáis en el 609 57 95 59 y pa'lante. 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
1: Thank you very much, mi queridísima Andrea García, en inglés, ese jingle que nos ha acercado poquito a poco, nos acerca poquito a poco al momento en el que te tendremos que decir adiós. Oye, y canciones de verano, canciones fresquitas, canciones que hayan sido, pues, representativas. ¿Quién no conoce a Georgie Dan? Que levante la mano. No veo ninguna mano alzada, porque todo el mundo creo que sabe quién es Georgie Dan. Y otra cosita, que levante la mano si hay alguien que no le gustan los chiringuitos. ¡Que es imposible que a alguien no le guste un chiringuito de verano, porfa! ¡Fresquito al lado de la playa! ¡Ay, ay, ay! Georgie Dan, el rey de las canciones del verano.

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1: Muchas gracias, de verdad que sí, mi queridísimo amigo Iván Zayas, por escucharnos siempre, cosa que nos agrada muchísimo, igual que lo hagan todos nuestros amigos y amigas oyentes. Gracias, gracias, gracias de corazón, porque sin vosotros, sin ustedes, no me cansaré jamás de decirlo, y lo digo de todo corazón, nosotros, nosotras, no seríamos nada. Pump up the jam, Technotronic.

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1: Claro que sí, mi queridísimo Sebe Martín, en ello estamos ya, en aquello que dicen los futboleros, en tiempo de descuento, casi casi, ¿verdad? Pero es que es igual, nos da lo mismo porque seguimos aquí y eso es lo importante, y además la semana que viene más, con lo cual, pues oye, tampoco nos vamos a quejar, porque no es temita de quejarse, sino de disfrutar. Además lo vamos a hacer con una gran dama, pues de la interpretación en nuestro país, que lo fue, actriz, cantante, presentadora, maravillosa, toda una señora de los pies a la cabeza, que nos cantaba este tema que a todos nos pone las pilas. Claro, Conchita Velasco. Ay, la chica,
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Es que no hay más tonto que el que no quiere saber, ¿verdad que sí? Y qué chulo este tema, ¿eh? Que nos ponía las pilas. ¿De qué manera? No nos las ponía, nos las sigue poniendo, porque realmente es un poco que empiece a sonar cuando ella dice eso de no te quieres enterar y ya todos saltamos a la pista. ¿Cómo con este tema? MC Hammer. 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
1: Merci, gracias, Jordi Marimón, que también nos ha puesto su granito de arena con ese On Plat de Radio en María José Salvador, en catalán, nuestro jingle, que tú nos lo puedes enviar en el idioma que tú prefieras, que tú te manejes bien y digas, ah, pues yo quiero probar a mandarlo en este idioma. Pues nada, ya sabes, solo tienes que grabárnoslo, es un WhatsApp, al 609-57-95-59, diciendo eso de llénate de radio con María José Salvador. Salvador, y vamos a cerrar musicalmente hablando el programa de esta semana con la Macarena. Más de verano, imposible. Famosísimos en el mundo entero, en el universo, los del río.

Anda que no, menudo meneíto nos estamos pegando todos, ¿eh? Ahí siguiendo esos pasos, bueno, unos con más fortuna, otros con menos. Pero no se nos ha dado mal del todo esto de la Macarena. Lo hemos visto tantas veces, ese baile, y lo hemos oído tantas veces, incluso pues gente de otros países interpretando, bailando esta Macarena, arrasando los del Río, que nos han llevado al punto y final de este tiempo de radio. Porque todo lo que empieza termina, pero nosotros prometemos volver. Espero que vosotros, ustedes, vosotras, estéis ahí. ¿Que ha sido un placer? Por supuestísimo, siempre lo es. ¿Que me encantará que estéis aquí dentro de 7 días? Por supuesto, también, claro que sí. Y que le vamos a poner todas las ganas y todo el corazón. Eso está hecho. Lo dicho, de verdad, que tengáis una semana maravillosísima, divina de la muerte. Desconectad de los problemas, por fin. Y si podéis, si queréis, si os apetece, yo os espero aquí dentro de 7 días para volveros a invitar a llenaros de radio junto a mí. De verdad, de corazón, sed muy, muy, muy felices. Hasta la semana que viene. Chaito.

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Pues te voy a dar bambú.